0: sabes que nos encanta compartir contigo este espacio. Tú sabes que vale la pena escuchar este programa porque es una capacitación gratuita. Nos preparamos todo el equipo de producción y un servidor para darte los mejores temas. Y que antes de que termine el programa tú digas, oye, ¿valió la pena? Yo no sabía esto. Yo no sabía que había alimentos que pueden ocasionar depresión. Así como lo oyes, alimento entre comillas, ¿verdad? Digamos productos que consumes que pueden ocasionar depresión. Pero probablemente me vas a decir, ¿en serio? ¿Eso hay que hacer ante el berrinche de un niño o de una niña? Si tienes hijos o tienes la gran bendición de estar cuidando niños, pues de repente pasamos unas vergüenzas cuando el niño hace un berrinche en el centro comercial o en los aeropuertos, que las pobres madres me duelen el alma porque pues los etiquetan como niños chiflados. Les dicen qué niño tan grosero, mira nada más, yo le daba dos nalgadas. Sí, no. En pecados ajenos todos somos santos. Espérame, ¿tú cómo sabes si ese niño tiene alguna condición que lo hace ser así? ¿Cómo sabes si no tiene principios de alguna situación o problemas que esté sufriendo o viviendo? No sabemos lo que vive cada persona ni cada niño en sus vidas como para estar juzgando tan duramente. Quédate con nosotros porque de eso vamos a hablar. Y además, por si fuera poco, el día de hoy quiero empezar con una reflexión cortita que estoy seguro que va a llegar a quien deba de llegar. Que claro que duele y duele mucho, ¿eh? Cuando te dejan en visto, cuando viviste una relación fugaz y de pronto te hacen ghosting, ya. Bueno, o una despedida corta, o no, es que simplemente estoy confundido, duele demasiado. Esta reflexión es para ti que lo has vivido o para que lo compartas con alguien que lo haya vivido. Hay despedidas sin discurso final, sin mensaje largo, sin claridad. Y eso, claro que desespera, claro que duele. Pero la paz no viene siempre de entenderlo todo. A veces viene de aceptarlo. Te comparto esta frase. No siempre tendrás respuestas. A veces el cierre es decidir dejar de buscarlo. Quédate con nosotros en El Placer de Vivir. Además, la nota del Señor, del único, del inconfundible, del más asediado por muchos años.
1: ¡Dios!
0: El inigualable. Ya no lo asedien porque ya no puede.
1: ¿Por qué?
0: Porque ya no. Resultó celosa la persona.
1: No.
0: ¿Sí?
1: ¿Yo? Ah, no, yo no.
0: Tú, bueno.
1: Celoso yo.
0: Dinos la nota, mejor.
1: Doctor, fíjese que hay una investigación que hacen varias personas respecto a la calidad de vida de las mascotas, sobre todo de los perros. ¿Hasta cuánto tiempo pueden llegar a vivir? Expertos dicen que hasta 18 años y hacen un top 5 de las mascotas, las razas que están más frecuente y que tienen una más calidad de vida. Pero se van a sorprender porque hay una mascota que ya murió, pero llegó a vivir hasta los 30 años. Años. Ahorita les voy a decir de quién se trata. 30 años un perro.
0: Vamos a una pequeña pausa, no le cambies. Esto es Por el Placer de Vivir. Ahorita regresamos.
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0: ¿Creerías que hay alimentos que provocan depresión? A ver, no, voy a ser bien claro porque para mí es muy difícil creer esto, que hay comidas que generan inflamación, mejor dicho. Y si hay inflamación, pues puede haber muchos cuadros. Yo quiero como médico explicarlo de esa manera. Según señala una investigación de la Universidad de Harvard, hay problemas de salud físicos y mentales por la alimentación, eso lo sabemos. Se ha evidenciado que es así porque hay muchas personas que padecen cuadros de inflamación, de ansiedad, de estrés, precisamente por tipo de alimentación que tienen, que aumentan el nivel de tristeza. Yo creo que es por la compulsión. No sé qué es primero, si el huevo o la gallina, por eso tengo que aclararlo. O sea, ¿cómo este tipo de chatarra? ¿Porque estoy deprimido o estoy deprimido porque como la chatarra? Bueno, los carbohidratos refinados, pastelitos, todo a cada... Pues un pastel de vez en cuando, no, claro que sí se vale. No se me echen encima los...
1: ¿Pero hay pasteles nutritivos con harina de almendra?
0: Claro, y aparte azúcar.
1: Claro, los muffins que preparan en su casa, ¿cuál? Deliciosos.
0: Ah, esos son...
1: Esos son nutritivos.
0: Y con miel de abeja.
1: Deli.
0: Y los hace Lupita.
1: Con plátano
0: y
1: manzana.
0: Con plátano, manzana y harina.
1: Harina de avena.
0: De avena, con avena.
1: Arándano.
0: Eso no puedes dejar de comer, no puedes comer solo uno. Bueno, hay ciertas patatas, papas, galletas, pizzas, aperitivos que se fabrican de forma masiva. Mira, ya nada más traen un chorro de la etiqueta de cosas en el sello. Y traen una bola de cosas, aparte que dicen altos en azúcar, así que no sé. Y léele. No, ya con lo que tiene más de 5 cosas, ya olvídalo. Las frituras, todo lo que son los... Bueno, no las frituras, perdón, disculpa, los nuggets de pollo. Las croquetas, esas que están muy empanizadas. Todo lo que pasa por la freidora, pero pues todavía la freidora de tu casa sabes que es un aceite nuevo probablemente. Y aún así el aceite, pues ya sabes que no es algo que sea muy nutritivo. Pero lo pasaste, ¿cuántas veces lo habrán pasado las papas
1: en el aceite?
0: En las tiendas, en las...
1: ¿Cada cuándo cambian el aceite? ¿Que alguien nos diga?
0: Hay en comidas rápidas hay un estándar, pero... Hay lugares que no llevan control. Sabrá Dios cuántas veces pasaron el pollo ahí y las papas y tú trague y trague, ya pasó todo el mugrero por ahí. Por más que quieras, tiene que haber unas sucias, papas sucias ahí. Todo lo que contenga azúcares añadidos, bebidas, refrescos. Pues tú ya sabes, los refrescos. Y ahora yo también tengo mucho mis asegún con las bebidas que dicen cero azúcar. ¿Con qué lo endulzar? Pues con algo químico, ni modo que qué. Que le pusieron el dedo ahí mágico de Dios y dijo, endúlzalo, señor. No, pues no, algo le pusieron. Eso ocasiona la tristeza y ocasiona inflamación. Y puede ocasionarte otro tipo de problemas como la depresión. Vamos con la nota de Joel.
1: Ay, doctor, hablemos acerca de las razas. Están haciendo investigaciones expertos de los perros que llegan a durar hasta más de 30 años. Hay un perro que está por ingresar, ya murió, pero probablemente lo van a ingresar al récord Guinness por la vida que tuvo esta mascota, que tiene una raza media rara. Es raza Epagneul.
0: Epagneul, yo tengo un Epagneul. ¿Qué es eso?
1: Epagneul, exactamente.
0: ¿Epagneul?
1: Nació en 1995 en Francia. Este perro acaba de morir su dueña. Pues obviamente...
0: Ah, primero se fue la dueña.
1: No. Pues no.
0: Pues dijiste su dueña.
1: No, la dueña, a lo que voy. La dueña, pues lo acompañó hasta el último suspiro. Es como ella lo narra en una entrevista que le hicieron. Y ella decidió adoptarlo luego de la muerte que tuvo de su anterior mascota. Dijo, pues me encontré a este perrito que había nacido en 1995. Y lo sorprendente es que llegó a vivir hasta 30 años. Obviamente por la calidad de vida, por la alimentación. Hemos mencionado aquí, le das un buen suplemento a tu mascota y puedes mantenerlo muy bueno. Muy, muy bien sano, por mencionarlo así. Entonces probablemente ya lo ingresen al récord Guinness por los 30 años. Me puse a investigar cuál es el top 5 de las mascotas y hasta dónde pueden llegar a vivir. El perro chihuahueño, aunque usted no lo crea, llegan a vivir hasta los 20 años. No,
0: Carmelita vio 14 años.
1: Bueno, estaba en el rango, porque el rango es de 15 a 20. Estaba en el rango.
0: No llegó al rango. Llegué segundo. Me faltó un año.
1: Algunos perros, como le menciono, pueden llegar hasta los 20 años.
0: Chihuahueño, dura más.
1: El chihuahueño, el Toy Pool, no sé cuál es esa raza, el Toy Pool, llega a vivir hasta 14 años. Por si tiene un perro de esos, hasta 14 años. Tercero, el Husky Terrier. Llega hasta los 16 años. A los 16. El Dutch Hound. 16 años, que es el perro salchicha, el conocido como el perro salchicha. El Shih Tzu. Esos ladran bastante.
0: Y son necios.
1: Igual.
0: Bueno, no dije eso, no, a las dueñas. No es cierto. No.
1: Sí. Es que son perros
0: nerviosos. Igual que los chihuahueños.
1: ¿Sí? Ellos llegan a vivir de 13 a 18 años.
0: Escuchemos algo de música y en unos momentos regresamos aquí a Por el Placer de Vivir.
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0: supuesto que cuando hace un berrinche un niño es muy penoso para la mamá, para el papá. A veces no, a veces sí. A mí sí me daba pena, pero pues mantenía la calma. Que es el primer punto para cuando tu hijo, tu hija hace un berrinche, tu nieta, tu nieto, tu sobrino y te tocó a ti, o tú quisiste cuidar a esa niña, a ese niño, pues bueno, mantener la calma, la calma le llaman autorregulación, porque tu tranquilidad ayuda a que el niño se regule. Si te enfadas, peor. Él lo siente, acuérdate. Los niños son muy perceptibles. Conecta antes de corregir. Primero, ponte a su nivel, voltéalo a ver a los ojos y dile, entiendo que estés enfadada, que estés enfadado. Veo que estás muy enojado porque, no, porque tú querías que te comprara eso. Ese es conectar. No le estás diciendo, ya déjate de... No, conecto, entiendo. Tercera recomendación es no cedas. Si el berrinche es para conseguir algo, no te des tu brazo a torcer, porque de lo contrario, va a aprender que el berrinche funciona y ya te tomó la medida. Y sobre todo, la cuarta recomendación, quédate cerca de él para asegurar que no se lastime. No lo abandones, no refuerces la conducta con atención excesiva y redirige su atención a otra cosa. Mira qué bonito aquello, mira, vente, vamos, ahorita nos vamos a ir y ahorita vamos a ir con tu mamá, vamos a ir con tu mamá, algo así. Lo que no debemos de hacer es gritar, amenazar, intentar que razone mientras llora. No te está pelando, hombre, su cerebro emocional está bloqueado. Castigar por expresar una emoción, tomarlo personal, eso es lo que no debemos de hacer. ¿Me expliqué con esto?
1: ¿Aplica también para adultos?
0: ¿Para berrinches adultos? Fíjate que sí, Joel.
1: Fíjate que sí, adulto, bien berrinchuda.
0: Qué buena pregunta matona hiciste.
1: No, nada más en los niños.
0: Aplicará para adultos, Dina. Me estás escuchando en Noruega. En Noruega, imagínate, allá tenemos a Dina. Te saludo con todo mi cariño, Dina. ¿Cómo estás?
2: Igualmente, doctor. Hola, hola. Qué placer saludarlo de nuevo.
0: Pues yo, ¿ya habíamos platicado una vez o no?
2: Sí, bueno, nos vimos en un congreso en vivo, en Veracruz.
0: Ah, con razón, porque es la primera llamada de Noruega que tengo. Ah, ¿fuiste a tomar un congreso con... ¿fue el de el arte de hablar en público o cuál fue?
2: No, fui a un congreso con Margarita Blanco.
0: Ya sé, ahí en el teatro, ¿verdad? En el teatro,
2: de
0: Boca del Río, Veracruz. Exacto. Dina, gracias por acordarte y gracias por escuchar el programa, Dina, me halaga mucho. Oye,
2: no,
0: Dina.
2: No, gracias a usted, doctor, porque de verdad que nos instruye y aprendemos muchísimo con sus programas, de verdad.
0: ¿En qué parte de Noruega estás? ¿En Oslo?
2: En Oslo, en Oslo.
0: La capital, sí. Qué belleza, qué ciudad pues tan maravillosa, capital, tan bonita. ¿Qué haces allá, Dina?
2: Bueno, pues trabajo. Yo tengo dos empresas pequeñas, una agencia de viajes y una clínica de acupuntura. Así que a eso me dedico.
0: Exitosa. Apláudanmele a la Dina, por favor.
2: Gracias,
0: agencia de viajes y una clínica de qué?
2: Acupuntura.
0: Oye, qué maravilla. ¿Y tú sabes de acupuntura, Dina? ¿O tienes gente trabajando para ti?
2: Acupuntura.
0: Oye,
2: no,
0: qué maravilla.
2: Yo lo hago yo.
0: Oye, yo estudié digitopuntura, me gradué de eso, de acupuntura.
2: ¿Ah, sí?
0: También hice acupuntura, pero no la ejerzo. La digitopuntura la ejerzo cuando alguien me lo pide. Y también
2: claro.
0: Y creo en eso, Dina.
2: Sí, la verdad que tiene resultados muy buenos.

0: Además que no tiene efectos secundarios, que es lo mejor.
1: Claro. A ver, Dina, para alguien que anda muy ansioso, yo sé que lo ideal en acupuntura sea los puntos, pero si alguien quiere bajar su ansiedad, aparte de la respiración, Dina, tú que eres experta en acupuntura y digitopuntura, ¿dónde hay que colocar la presión de tus dedos? ¿Dónde?
0: Bueno, yo hago con agujas, ¿verdad? Yo trabajo con agujas. Entonces, sí, nosotros usamos mucho los puntos de la espalda porque son puntos que ayudan a liberar el estrés, sí, la tensión, y la verdad que tiene resultados muy buenos, muy buenos.
1: O sea, ¿has notado mucho cambio en la gente? Porque pues muy poca gente tiene ansiedad en Oslo, Noruega. Digo, pues allá viven bien tranquilos. ¿Qué les apura?
0: No, mire, aquí yo creo que es uno de los países con más estrés, porque aunque se vive bien, pero la gente vive muy estresada y con depresión.
1: No me
0: porque
1: digas
0: al tener
1: eso,
0: tantos meses
1: de invierno,
0: de poca luz. Exacto, el frío.
1: O sea, ¿cuántos meses son de poca luz en Noruega?
0: Casi 6 meses. Ahora con los cambios climáticos también ha cambiado un poco, ¿verdad? Pero desde final de octubre, principio de octubre, hasta marzo, final de marzo,
1: pues sí, oye, imagínate,
0: tenemos muy poca luz.
1: Y todos tristes, pues porque obviamente el sol nos levanta, nos prende.
0: Sí,
1: del verbo
0: aquí
1: qué.
0: Cuando empieza a salir el sol es como que la gente cambia, ya saluda, se sonríe, es como vivir en otro país.
1: Dina, querida, te admiro por lo que estás practicando la acupuntura. Te mando un abrazo, Dina, querida, hasta Oslo,
0: pero
1: Noruega.
0: Son muy buenas. Muchas gracias, un abrazo a usted también y a todo su equipo, muchísimas gracias.
1: Bendiciones, Dina, querida, no le pongas el guajolote. Te puso el guajolote, Dina, te lo puso Joel. Dile, regáñalo.
0: ¿En serio? No, por favor.
1: Que no le pongas el guajolote.
2: Dina, ¿así es tu nombre? ¿Dina?
1: Dina, Dina.
0: Que no, por favor.
1: Que no le pongas el guajolote.
2: Ah, bueno.
1: Una pausa, ahorita venimos, no te vayas. Esto es El Placer de Vivir. Ahorita volvemos.
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1: Vamos con el ejemplo del niño que hace el berrinche en el centro comercial porque no le compraste su huevito de y no venimos a comprar esto. Tú la aclaras desde antes de entrar. Venimos a comprar esto y esto, mijito. Y el niño te hace un berrinche y todos los ojos viendo la reacción de mamá y de papá. ¿Cómo actuar como pediatra, neonatólogo, como experto en niños? ¿Qué recomiendas ahí?
2: Paciencia.
1: Está en el suelo.
2: Está en el suelo
1: y todas las miradas.
2: Tienes que tener esa paciencia para poder quedarte ahí, no irte, no lo vas a arrastrar. Es quedarte ahí, asimilar qué pudo haber sido, cuál fue el detonante. Si el detonante fue, no me diste mi huevito, o realmente el huevito era lo que tú le prometiste. Porque ahí tienes un problema.
1: O cada que vas se lo compras.
2: Si cada que vas se lo compras, pues y tú se lo prometiste, él estaba esperando desde antes eso. Si tampoco va por ahí y fue una rabieta de estas porque hoy se me ocurrió que me quería tirar aquí al piso, es algo aislado, no pasa nada. Te puedes quedar ahí, lo puedes acompañar, ponte a su nivel, porque no se trata de regañar, se trata de acompañar y tratar de saber cómo conducir esa emoción que trae. Esa emoción es intensa, es ira. Entonces, siéntate a su nivel, híncate, trata de abrazarlo o trata de verlo. Solo tú sabes cómo actuar. Si a tu hijo no le gustó que lo abraces y a mitad del berrinche lo abrazas,
1: peor.
2: Si a tu hijo no le gusta que le agarres la cabeza y en el berrinche le vas y le agarras la cabeza, pues oye, te estoy de malas y todavía me haces enojar más. Entonces, hay que buscar esa parte en la que tengas que estar ahí y lo único que no puedes hacer es irte y decirle no pasa nada porque algo está pasando. No puedes invalidar su sentimiento, tienes que conducir su sentimiento. No puedes decirle, no puedes educarlo en el momento. No educas a alguien en la crisis. A mitad de un terremoto, no educas a la gente cómo salir en ese momento de evacuación. Ya, corre el que quiera, esta es la crisis, después nos sentamos a platicar. Aprovechen eso. No quieres que siga pasando, siéntate a analizar si estos berrinches son recurrentes y cuál es el detonante de los berrinches. Y a lo mejor ahí puedes, desde antes de que sucedan, adelantarte.
1: Yo no sé si soy el único que le duele ver esto en los aeropuertos, en salas de espera, la mamá en los restaurantes, el niño en la periquera, el niño en su sillita, a lo mejor ya en silla normal, y el papá en el celular, la mamá en el celular, el hermano en la tablet, y nadie lo pela. Y el niño está pajareando para todas partes. Y luego le habla a la mamá, ya estamos hablando de un niño de 5 o 6 años, y la mamá, sí, así, dime, ¿qué opinión tienes como neonatólogo y pediatra sobre esto?
2: Es un crimen. O sea, estar en un espacio confinado de una mesa donde estamos 4 personas sentados y 3 tenemos celular, y el niño no tiene celular, y el niño está aburrido, y la pregunta es, ¿por qué el niño no tiene celular? Pues porque se dice que no deberíamos de tener pantallas en menores de 2 años, ¿no? O de 3, ya subimos la recomendación a que nadie abajo de 3 años y de 4 años.
1: Ya está casi en 6.
2: Ya va en 6 y 7. Esa medida es como muy, muy tajante, no pantallas. Ahorita si quieres tocamos el tema de las pantallas, pero estar sentado con 3 personas y veo que todos se entretienen y todo el mundo le está picando a un aparato negro y le está subiendo para arriba y para abajo con el dedo. El niño quiere ver y no lo dejan ver porque es malo, pero tampoco te pongo atención. Es un crimen. O sea, es como, ¿por qué me haces ir a una fiesta en la que no me cae bien ni la gente? En la que no quiero estar aquí. Porque yo estoy aquí sentado. Tú me trajiste como adulto aquí y no me pelas. Me hubieras dejado jugando con mis cosas. Pero me quieres aquí sentado sin hacer ruido. Me quieres aquí sentado sin tirar las cosas al piso. Porque mi única diversión es tirar todo al piso. Y que tú me lo recojas. Y si tengo tu atención y dejas el celular a un lado para recoger la servilleta que tira al piso y te sonrío y tú te enojas, entonces eso tampoco ya no es efectivo. Entonces voy a seguir buscando la forma como niño de llamar tu atención y llamar la atención de todos los que están en teléfonos. Y lo vemos. Cuando ese niño camina y está aburrido, lo primero que hace es ir a correr y agarra el celular y le empieza a picar. Hay niños que desbloquean ya desde edades muy tempranas los códigos, porque es un patrón de cómo mover el dedo para desbloquearlo. No con la cara, pero con el patrón de dedo, a niños que ya desbloquean los teléfonos de sus papás de tantas veces al día que ven eso.
3: Y no está mal.
2: Vivimos en una sociedad tecnológica y no se van a acabar las pantallas.
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0: Me llamo Guadalupe y escucho aquí en Anaheim. Un saludo para el doctor César Lozano, que lo queremos mucho.
1: Hola, hola, los saludo desde Dallas, Texas, y le mando un caluroso abrazo y saludo a todos los radioescuchas del programa Por el Placer de Vivir.
2: Hola, soy Cecilia, les escucho desde de San Antonio, y quería mandar saludos al doctor César Lozano, decirle que siempre los escucho y que me gusta mucho su programa.
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4: Saludos, Lupita. Guadalupe. Ay, es que hay gente que se llama Guadalupe y no les gusta que
6: no les gusta, se enojan, ¿eh?
4: Guadalupe. Ay, qué fuerte, sí. Lupe. Guadalupe. No, tampoco les gusta que digan Lupe. Guada.
6: Yo conozco a una persona que sí le dicen Lupe.
4: Pues sí, a Lupe, la que trabaja en mi casa, señora tan linda y que la amo y que la adoro. Porque
6: ay, sí, mi Lupe.
4: Cocina, cocina, Lupita Salazar, te quiero. Guadalupe hasta Anaheim. Allá también a la gente linda que me escucha en Dallas, en San Antonio, está Cecilia. Pregúntale a César, ¿qué me van a, antes de que me pregunten, espérame, tengo a dónde vamos a estar en estos días? El día de hoy, Los Ángeles, California. Hoy me presento, gracias a Tony Clife en Los Ángeles, California. Entren a mi página web, hay boletos para estar conmigo el día de hoy en Los Ángeles. Hoy, es el día de hoy, a las 7 en punto, a las 8 en punto, 7 de la noche en Los Ángeles, California. Vamos con Pregúntale a César, una segunda opinión, que dónde es, en el Double Tree de Wither, ahí me presento, Double Tree by Hilton Wither. 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Vamos a pregúntale a César, porque una segunda opinión ayuda mucho, y más cuando no sabes a quién preguntarle, pues pregúntame a mí.
1: César Lozano, mi pregunta es, ¿cómo ayudar a nuestros hijos? ¿Cómo podemos ayudar a nuestros hijos ya cuando ya no viven con nosotros?
4: Mira, yo creo que lo mejor que como papá puedo hacer con mis hijos que ya no viven conmigo es dejarlos ser. No meterme de más. Decirles que cuentan conmigo. Decirles que siempre voy a estar para ellos. No precisamente en el aspecto económico, para que ya no se hagan tan atenidos, porque no lo son. Pero también decir, lo que necesites, aquí estoy. Y cuando quieras platicar, y no meterme a sus casas si no me invitan. Es lo que hago yo, ¿eh? A mí invítenme. Papi, ¿ya sabes que esta es tu casa? No, señora, ¿qué te pasa? No, mi reina, yo no voy a llegar ahí. Bueno, hola, ¿cómo están? No, a mí que me hablen y que sepan que aquí está la casa de su papá. Me encanta eso. Que ellos pueden llegar cuando quieran. Tienen llave, por mí lleguen cuando quieran. Me encanta esas visitas sorpresas. ¿Qué pasa? Pero, y sobre todo, pues no decirles qué tienen que hacer. Ellos tomaron su decisión. Y a la edad que tienen, estamos para guiarlos, no para dirigirlos. Esa es mi recomendación. Espero que haya llegado a quien deba de llegar este mensaje. Esto fue Por el Placer de Vivir. Tenemos una cita el día de mañana. Juan Méndez. Oye, una historia buenísima el día de mañana de resiliencia. No te la vayas a perder. Si sabes de alguien que está enfermo, enferma y que está perdiendo la esperanza, quiero que escuches un testimonio de ¿qué podemos decir? De fe y de milagro.
6: No, y lo que viene a platicar, doctor, no, ¿cómo planeó el proceso de su salud?
4: Dice lo importante que es la familia, pero en una libreta, todo planeado su proceso para volver a recuperar su salud. Y lo logró, porque él se soñaba sano. Eso es lo más importante. A nombre de todos los que hacen posible este programa, César Acosta, Joel Garza, un servidor, te decimos gracias. Esto fue por el placer de vivir internacional. Nos escuchamos el día del día de mañana, mismo horario, misma estación. La República Mexicana, amigos de la República Mexicana, voy a estar con ustedes. Bueno, mañana Charlotte, no, pasado mañana en Charlotte, Carolina del Norte, Acapulco, Colima, La Paz, Morelia, Tepic, Guadalajara. Este mes de junio estoy con ustedes en estas ciudades. En julio, Ciudad Victoria, Matamoros, San Luis Potosí, Lima, Perú, Feria Internacional de Lima. Nos vemos el día 25, Feria Internacional de Lima, Perú. Para toda la gente que me quiera acompañar a presentar Más Hábitos, Menos Dramas, mi nuevo libro. ¡Ánimo! ¡Hasta mañana!
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2: Bueno.
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¿Qué tal? Muy buenos días. Te saluda con mucho gusto Claudia Lamore. Estamos conectados hasta la una de la tarde en este rico viernes. Sí, es viernes y el cuerpo lo sabe. Te tengo mucha información el día de hoy. Muchos boletos. Se van boletos para Matute, para ver a Grupo Frontera. Ya te voy a pasar la dinámica, así que agárrate el tecito, el cafecito y ponte cómodo porque aquí arrancamos. Es 96.1.

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Oigan, no hemos platicado cómo les está yendo con las ventis en casa. Mándenme su mensajito 956-560-1663. Los que más miedo han de estar teniendo son el refri y la alacena que se tienen que rellenar a cada ratito, ¿eh? Cuéntenmelo todo. ¿Qué les dan de comer? Porque a uno se le van las ideas, ¿eh? Ya no sabe ni qué darle a los chamacos. 956-560-1663. Estamos juntitos a través de 96.1. La exitosa.

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Mándame tu WhatsApp y estás participando para tu oportunidad de ganar. Antes de irme, despuesito de la una, elegimos ganador o ganadora y podría ser tú. Es 96.

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2: Hola, ¿qué tal? Yo soy Claudia Lamore y estas son las tres noticias que impactan a nuestra comunidad. 1. El Servicio Postal de Estados Unidos anunció un nuevo aumento en el precio de las estampillas que entrará en vigor este verano, aumentando el costo de envíos y correspondencia. Más en USPS.com. 2. La ciudad de Far invertirá $2.1 millones en un nuevo sendero para caminar y andar en bicicleta que busca mejorar la recreación, actividad física y conectividad en la comunidad. Detalles en far-tx.gov. 3. El Senado analiza un paquete de $70 mil millones para financiar operaciones de ICE y la patrulla fronteriza durante los próximos 3 años, una medida que podría impactar directamente a comunidades fronterizas como el Valle. Más en dhs.gov. Y estas fueron las tres noticias más importantes.
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Yo soy Claudia Lamore y quiero saber, escríbeme, mándame un WhatsApp al 956-560-1663. ¿Cuál es esa canción que apenas suena y automáticamente te transporta a una etapa bonita de tu vida? Cuéntamelo todo, quiero saberlo, porque a esta hora se van boletos para la fiesta ochentera más esperada del año con Matute. Es 96.1.

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96.1, la exitosa, 9 de la mañana con 42 minutos. Y les dije, ¿verdad? Les dije que todo el día iba a tener muchos premios. Y quiero que te vayas al 90s Banda Tour, donde llega la madre de todas las bandas de Cruz Lizárraga, Banda El Recodo. Y ahora sí me salió. Banda Los Recoditos, Banda Machos, se va a poner buenísimo. Y a este mes, 27 de junio en el Pain Arena de Hidalgo, 1-844-999-0961. La llamada 6, así de fácil, gana con 96.1.

0: 96.1, la exitosa. Buenos días, ¿quién habla?
1: Thais Delgado, de FAR.
0: ¿Y te quieres ir a bailar al 90s Banda Tour?
1: ¡Ay, qué padre! Ojalá que sí.
0: Te estoy preguntando, ¿quieres o no quieres?
1: No, claro que quiero.
0: A ver, pero aviéntate un gritito así. ¡Iu!
1: ¡Iu!
0: Así de fácil, hermosa. ¡Ya ganaste! Te vas al 90s Banda Tour, Banda Recodo, Recoditos y Banda Machos el 27 de junio en el Pain Arena. ¿Cómo ves?
1: ¡Ay, qué emoción!
0: ¿Vas a ir a bailar?
1: ¡Claro!
0: Pero de cartoncito, si no, nada.
1: ¡Vámonos!
0: ¡Ey! Voy a tomar tus datos fuera del aire. Dile a todos quién te lleva los mejores conciertos.
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96.1, la exitosa. Ya son las 10 de la mañana con 7 minutos. Yo soy Claudia Lamore. Qué bueno que seguimos juntitos hasta la 1 de la tarde. En esta hora voy a empezar a registrarte para tu oportunidad de ganar boletos del concierto de Frontera, más boletos para el 90s Banda Tour y mucho que compartir. Así que agárrate el cafecito y ponte cómodo, que esto no termina. Es 96.1, la exitosa. Feliz fin de semana.

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96.1, la exitosa, 10 de la mañana con 17 minutos. Yo creo que es el momento. Este es el momento de que me llames a cabina al 1-844-999-0961, porque las primeras, no cinco, las primeras seis llamadas se van a registrar para su oportunidad de ganar boletos para el concierto de Frontera que llegan al Brogdon Arena el 16 y el 17 de julio. Así que 1-844-999-0961 con 96.1, la exitosa.

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te iba a tener sorpresitas, así que en este momento te voy a regalar boletos. 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Llámame. Es 96.1, La Exitosa.

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Oigan, fíjense que la familia de Valentín Elizalde está considerando realizar una gira utilizando hologramas para que el Gallo de Oro vuelva a aparecer en los escenarios. La idea es combinar tecnología con música para mantener vivo su legado, y hay quienes dicen que sería algo espectacular y otros dicen que nada que ver, pues mejor lo veo ahí en la pantalla de mi televisión y gratis. ¿Tú comprarías un boleto para ir a un concierto de un holograma? Mándame mensajito 956-560-1663. También cumpleañeros y recién graduados, regístrense para su oportunidad de comer delicioso en Los Salseados. Es 96.1, la exitosa. Oye, hasta combinó eso, rimó, ¿no? Verso sin esfuerzo.

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Oigan, para todos los que disfrutan ver el cielo y tomar fotos bonitas, pues este mes de junio tendremos varios eventos astronómicos interesantes, incluyendo alineaciones planetarias y la famosa luna de fresa. Así que si eres de los que se queda viendo la luna o te gusta tomar fotografías, será el 9 de junio, para que tomes tus fotitos y luego me las mandas. Y también es el momento de registrarte para tu oportunidad de ganar boletos de Frontera a las primeras 6 llamadas, 1-844-999-0961 quedan registradas para su oportunidad de ganar. 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

0: 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Gracias a toda la gente que está llamando para su oportunidad de ganar boletos de Grupo Frontera. Hoy, antes de irme, elegimos ganador.
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4: Hola, ¿qué tal? Yo soy Claudia Lamore y estas son las tres noticias que impactan a nuestra comunidad. 1. El Servicio Postal de Estados Unidos anunció un nuevo aumento en el precio de las estampillas que entrará en vigor este verano, aumentando el costo de envíos y correspondencia. Más en USPS.com. 2. La ciudad de Far invertirá $2.1 millones en un nuevo sendero para caminar y andar en bicicleta que busca mejorar la recreación, actividad física y conectividad en la comunidad. Detalles en far-tx.gov. 3. El Senado analiza un paquete de $70 mil millones para financiar operaciones de ICE y la patrulla fronteriza durante los próximos 3 años, una medida que podría impactar directamente a comunidades fronterizas como el Valle. Más en dhs.gov. Y estas fueron las tres noticias más importantes del día.

0: invitadaza de lujo que tengo en cabina. Les dije que iba a tener sorpresas para todos ustedes. Y bueno, pues estoy muy contenta de recibir a esta artista que ha logrado algo que muy pocas personas pueden presumir: acompañar a varias generaciones con su música y convertirse en parte de los recuerdos más bonitos de muchas familias. Está con nosotros Tatiana
1: More. Bonita presentación. No, hombre. Ya hace muchos años que no te veía y me da mucho gusto volverte a ver y ver que estás mejor que nunca. Guapísima.
0: Estamos, hermana.
1: Conocer a tu hija
0: Estamos, sí, es súper fan.
1: Qué
0: ella ya.
1: Linda.
0: Ahorita te va a cantar No Me Quiero Bañar y todos esos éxitos.
1: Eso.
0: No, no.
1: Y saludando a todo tu auditorio, que es muchísimo, saludando a toda la gente que nos está escuchando y viendo también a través de las redes sociales. Gracias por su apoyo de tantos años. Y pues para darle las gracias, vamos a hacer un super concierto, mis amigos los Chicharrines y yo, el Tativerso Chicharrín en The Pain Arena el 10 de octubre.
0: Para todavía que no falta, se lo vayan a perder,
1: Todavía falta, pero ya se pueden meter a Ticketmaster y encontrar el mejor lugar para que vean este gran show que vamos a dar.
0: Sí, para que vayan comprando los boletos, nada de que luego pues ya no alcancé, hay que comprarlos
1: luego
0: con tiempo.
1: Sí, luego el último día andan buscando y ay, es que me tocó bien lejos, no sé qué. No, de una vez, de una vez.
0: Oye, estamos hablando de una trayectoria muy grande, no quiero decir años, no quiero hablar de números, pero yo, más de 40 años.
1: 42 años cantando.
0: Wow.
1: Desde que empecé en el pop. Y en
0: una trayectoria impresionante. ¿En qué momento de tu carrera te encuentras hoy? ¿Cómo se siente esa Tatiana en esa etapa de su vida profesional y personal?
1: Me siento, fíjate, que muy plena, muy feliz con lo que estoy haciendo, pero lo que me da más orgullo es seguir estando vigente con las nuevas generaciones y que no me quedo en el camino pensando, ay, ya pegué con No Me Quiero Bañar más de 1 billón de vistas. No, o sea, sigo componiendo, sigo creando, sigo haciendo nuevas canciones, contenido para mi canal de YouTube, haciendo TikToks, haciendo de todo, porque a mí me encanta lo que hago, me encanta mi carrera y pues parte de eso y de la evolución de esta carrera es también es seguir en las redes sociales, que me han ayudado increíble a conectar con fans de todas partes del mundo.
0: ¿Alguna vez te imaginaste llegar a convertirte en un referente, no para una, varias generaciones?
1: No lo pensé. Realmente ha superado mis expectativas todo lo que he podido hacer y todo el cariño del público y tantas cosas que he hecho, películas y telenovelas, que decían hace rato la de Ami, de que salí de Sirena. Tantas cosas que, bueno, el doblaje de Hércules, siendo Megara también. Entonces, no, realmente ha ido todo así, paso a paso, a lo mejor muy rápido, pero también me siento muy realizada, muy feliz y creo que faltan muchas más cosas por hacer.
0: Sí, estamos viviendo una época donde la nostalgia está más fuerte que nunca. Siempre decimos, recordar es volver a vivir. Están muy de moda los reencuentros, 80s, 90s.
1: Sí.
0: ¿Te ha pasado por la mente regresar a tu carrera?
1: Sí.
0: Donde Tatiana nos cantaba, chicas
1: ya
0: de hoy,
1: tururú. Sí, de hecho, fíjate que tengo el show Retro Pop y y bueno, ya lo he presentado varias veces en Ciudad de México y en Monterrey y en Los Ángeles y en muchos lados, pero la gente, bueno, claro, con lo que más identifico, lo que más me recuerda es lo infantil, pero sigo haciendo estos shows Retro Pop, sigo haciendo también fiestas privadas que me han invitado en una señora que cumplió hace poquito 50 años y toda la fiesta era retro, era fosforescente y era de los 80s y fui a hacer ese show, pero estén pendientes porque acabo de sacar una canción que se llama No Vuelvas a Besarme, que era de mis 90,
0: wow,
1: de los 90s, pero la hice en dance, entonces estoy como refrescando esas versiones, haciéndolas en dance, en house, en trap.
0: Qué padre,
1: toda esa,
0: oye,
1: música actual.
0: Es que hay que renovarse siempre.
1: Claro,
0: entonces,
1: siempre.
0: Bueno, pues ya lo esperamos. Esperamos verte por acá con este showcito,
1: sí,
0: que
1: también
0: nos va a encantar.
1: Sí,
0: pero
1: sí,
0: por
1: sí,
0: lo pronto,
1: espérenlo.
0: Los invitamos a que compren los boletos para que este 10 de octubre no se lo pierdan en el Pain Arena junto a los Chicharrines con Tativerso. Tativerso Chicharrín.
1: Tativerso Chicharrín.
0: ¿Cómo surgió esta idea? ¿De dónde? Que
1: pues,
0: somos cuates, la carnita asada y de repente vamos a hacer algo. ¿Cómo fue?
1: Nos conocemos de toda la vida, pero siempre habíamos tenido ganas de hacer algo juntos. Y bueno, pues Joel Cano Jr. fue el que nos hizo la invitación de hacer algo juntos y empezamos a hacer yo hice el podcast de ellos, luego fuimos a otro podcast y empezamos a tener un muy padre retroalimentación, digamos, de hacer los chistes, de hacer todo. Y como tenemos las mismas generaciones de fans, entonces pues nos identificamos mucho, somos muy amigos hace tantos años y queríamos hacer algo así, que en donde no fuera un show de mitad y mitad, sino que siempre estemos arriba del escenario, todos juntos, y vamos a tener, pues, imagínate, botargas, personajes, escenografía, vestuario, canciones juntos, canciones de todas las épocas.
0: No, pues excelente. Yo quiero saber, ¿hay algún sueño profesional que todavía tengas pendiente por cumplir después de todo esto que hemos platicado, que ya has logrado? ¿Todavía te falta algo?
1: Sí, bueno, muchas cosas. Todavía me falta hacer una película que se llama Tatiana, Las aventuras de Tatiana y sus amigos, pero la quiero hacer en animación, en 3D, algo así muy, muy ostentoso. Muy, con mucha producción.
0: Muy espectacular. Muy como espectacular. Mírate nada más, como tú, como gracias. Todo lo que eres y siempre has sido, de verdad, muchísimas gracias. Gracias. Una vez más, por favor, no se lo vayan a perder, es 10 de octubre, compren los boletos con tiempo, los niños les va a encantar, a toda la familia, un espectáculo donde se van a divertir chicos y grandes, diferentes generaciones, como ya lo dije, recordar es volver a vivir, así totalmente. Que no se lo vayan a perder.
1: Los grandes que vuelvan a ser niños con nuestras canciones, con nuestras actividades y con nuestros sketches y con nuestra música sobre todo, y que se la van a pasar increíble. Es un show donde todos ustedes van a formar parte y que queremos que reconectar también con nuestros fans de toda la vida.
0: Es el Tativerso Chicharrín, no se lo vayan a perder, 10 de octubre, boletos en taquillas de la arena y por supuesto muy pendientes porque vamos a tener sí. muchas sorpresas.

0: Gracias, espero que les guste nuestra nueva canción que también se llama Los Chicharrines y Tatiana y que la escuchen a través de 96.1 La Exitosa. Eso, con la Mori.
1: Eso, continuamos.

deliciosa. Oigan, según una especialista, sacar la lengua durante unos 40 segundos podría ayudar a relajar el sistema nervioso y a disminuir el estrés. Así que si alguien me ve por la calle como perrito asoleado con la lengua de fuera, no crean que estoy loca, ¿eh? Estoy cuidando mi salud mental y también quiero cuidar tu salud mental. Quiero que seas feliz. 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

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Oigan, antes de cerrar este espacio, muchísimas gracias a Tatiana que nos acompañó, la reina de los niños, para que no se vayan a perder su gran evento este próximo 10 de octubre en el Pain Arena junto a los Chicharrines. Y por supuesto también gracias a nuestros amigos de Los Salseados por consentir a nuestros cumpleañeros del mes. Felicidades a Alma Hernández, la ganadora del certificado para comer delicioso en Los Salseados al norte de la 10 en el Town & Country Plaza. Seguimos juntitos en 96.1 La Exitosa.

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Besito, que ya saben que no nos gusta, pero bien que nos entretiene. Y bueno, pues nos escuchamos mañana de 10 de la mañana a 2 de la tarde desde Brockton, McAllen y San entre Jackson y Huck Berry, porque voy a llevar tu oportunidad de ganar boletos para Duelo, Intocable y muchas sorpresas más que se van a ir sumando, ¿ok? Yo me despido. Que pases una muy bonita tarde, un excelente fin de semana y ánimo. No importa lo que estés pasando, recuerda que lo mejor siempre está por venir. Yo soy Claudia Lamore, estás escuchando 96.1.

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3: Hola, ¿qué tal? Yo soy Claudia Lamore y estas son las tres noticias que impactan a nuestra comunidad. 1. El Servicio Postal de Estados Unidos anunció un nuevo aumento en el precio de las estampillas que entrará en vigor este verano, aumentando el costo de envíos y correspondencia. Más en USPS.com. 2. La ciudad de Far invertirá $2.1 millones en un nuevo sendero para caminar y andar en bicicleta que busca mejorar la recreación, actividad física y conectividad en la comunidad. Detalles en far-tx.gov. 3. El Senado analiza un paquete de $70 mil millones para financiar operaciones de ICE y la patrulla fronteriza durante los próximos 3 años, una medida que podría impactar directamente a comunidades fronterizas como el Valle. Más en dhs.gov. Y estas fueron las tres noticias más importantes.
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